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0: que usted. ¿Cómo se llama?
1: Mi nombre es So.
0: Hay alguien con ese mismo nombre que me está haciendo la vida imposible. Y por su culpa estoy huyendo.
1: ¿Quién es?
0: Es un cerdo llamado So Hai. 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
1: Le vas a poner vuelo, ¿eh?
0: Desde luego. ¿De dónde viene usted?
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0: ha llegado el momento de regresar. Nosotros nos disponemos a concluir con nuestra misión. Tengan la bondad de ser felices. Fue Zampayo Climaco, reportero del aire.
1: Señor locutor, ¿quiere hacerme el favor de decirme qué horas son?
2: Son las 4:20, 4:20 minutos.

Muchísimas gracias. Muchas gracias por venir a vernos. Vamos a tocar las últimas dos canciones de la noche. Ellas se llaman Haciendo Real el Sueño Imposible y Respeto. Muchas gracias por venir.

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¿Qué tal, amigas, amigos? Bienvenidos a un nuevo capítulo de Playa Salvaje, este parador lejano, pero muy, muy lejano a la rutina diaria que abre sus puertas todos los lunes a las 16. ¿Y dónde? Aquí, sí, aquí, en Radio Éter. Lo que suena de fondo es el grupo Santana, nuestro invitado del día de hoy. La banda que marcó un antes y un después en la forma de hacer música. Santana supo agregarle al rock mucho, pero mucho ritmo a través de su percusión para finales de la década del 60. Pero, ¿qué era y qué fue en verdad el sonido de Santana? Y hablamos de una auténtica fusión de rock con el jazz, pero con una particularidad, la de ser jazz latino y su interpretación de todo el legado afrodescendiente, líneas melódicas de blues mezcladas, mixturadas con el jazz de raíz esencialmente latina, la inclusión de timbales y congas como las que escuchamos de fondo a la sesión percusiva, dentro de una banda de rock, resultó ser una inyección de aire fresco para los ritmos duros que guardaban la esencia del rock primigenio. Esto era un verdadero hallazgo sonoro que le cambió la cabeza a todos los artistas que de inmediato sumarían a su música esta gran posibilidad de riqueza rítmica en la percusión. El 22 de agosto de 1969, la banda edita su álbum debut, al que titularon simplemente con el nombre de la banda, Santana. Carlos Santana en guitarra y voz, Greg Rowley en órgano y voz principal, David Brown en bajo y Michael Shriver en batería, en la percusión Michael Carabello en congas y José Chepito Arias en timbales, congas y cencerro. Estos son los músicos que entraron a estudios para grabar esta joya del rock de los años 60, que en rigor de la verdad funcionó como el preludio de la década por venir y ese cambio de paradigma que se vivió a principios de los 60. El mentor de este proyecto musical se llama Carlos Humberto Santana Barragán, nacido en Jalisco, México, en el año 1947. Hijo de un mariachi, tuvo contacto con el instrumento y la música a una edad muy temprana. Para su adolescencia, la familia Santana ya se había mudado a Tijuana, un paso fronterizo con los Estados Unidos, y es allí donde a los 12 años escucha por primera vez a los TJs, una banda de rock oriunda de la ciudad. Lo había llevado su madre a la plaza a ver este conjunto, y es así como poco tiempo después termina por sumarse a los TJs e incorporó a su gusto musical el blues de Muddy Waters, Howlin' Wolf, B.B. King y Chuck Berry, también el de John Lee Hooker y el soul de James Brown. En su álbum debut y por consejo de su manager Bill Graham, el track número 2 es el cover Evil Ways. Graham, quien también les consiguió su primer contrato discográfico con el sello Columbia Records, les dijo que el tema le sentaría muy bien, pero muy bien, a su estilo de rock fusión. El primer tema con el que abrimos fue Waiting. Ahora suena Evil Ways.

La familia de Carlos Santana, de Tijuana, ahí en la frontera, se muda a San Francisco, donde su padre había conseguido un trabajo estable. Y para 1966, Carlos funda su primer proyecto musical, la Santana Blues Band. La escena de aquellos años tenía una variedad sonora muy, pero muy abundante, rica en estilos y creatividad. Los músicos se alimentaban del sonido de los Beatles, principalmente, del dionisíaco Jimi Hendrix, del jazz de Miles Davis y John Coltrane, y por el lado latino, del magistral timbalero Tito Puente y el percusionista y director de orquesta cubano Mongo Santamaría. Todo ese bagaje de estilos habitaban la cabeza de Carlos Santana y funcionó de manera predictiva para elegir a sus compañeros de travesía sonora. Santana trabajaba en San Francisco de lavaplatos y tocaba en las calles, como decir, a la gorra, para terminar de pagar esa guitarra Gibson CG que había comprado en cuotas. Cuando Bill Graham, productor y dueño del Fillmore Auditorium de San Francisco, lo vio audicionar para ser parte de una banda improvisada que debía reemplazar al borrachín de Paul Butterfly, de la Paul Butterfly Blues Band, que tenía problemas contractuales por dichos motivos, lo escuchó tocar a Santana y lo deslumbró. Llamó mucho su atención y decidió apoyar al guitarrista y bancarlo. Para el 66, Santana, junto a su grupo callejero, formó la Santana Blues Band. Estaban David Brown en bajo, Greg Rowley en voz y órgano Hammond, y Marcus Malone, un percusionista que después, por problemas con la ley, cayó preso y debió abandonar el proyecto.

El apoyo de Bill Graham resultó fundamental para que Columbia Records les ofreciera grabar su álbum debut, como para también formar parte del Festival de Woodstock, donde iban a tocar todos artistas consagrados. Previo a la edición del primer álbum, cuando se presentan en Woodstock, donde la banda la descoce en su presentación, la crítica musical los aclama, igual que el público, todavía no tenían en la calle su primer disco. Por eso, luego ingresan a los estudios y ahí es donde se suma al proyecto Michael Caravello, quien aconseja a Carlos Santana sumar a José Chepito Arias. Todo esto previo al recital de Woodstock. Había habido problemas con la banda porque se presentaron tarde a un recital y Bill Graham terminó diciéndole a Santana: mira, estos están fuera del grupo, no los tomes en cuenta. Y así fueron sumando a los nuevos integrantes para diseñar lo que sería Santana. Solamente Santana se terminaría llamando la banda por decisión de la compañía discográfica. A ellos se suma Michael Shriver, un niño de 18 años que audiciona. Y cuando lo escuchan dicen: estás dentro, no te preocupes.

La cosa era simple. El jamón era el que sostenía el ritmo, el colchón que daba espacio, el jamón de Greg Rowley, para que la guitarra de Santana se luciera. Atrás, la percusión, obvio. Chepito Arias, Caravalo y el baterista que, la verdad que remarco, aconsejo ver la presentación de Santana en el recital de Woodstock para que vean lo joven que era el baterista y cómo la descosía. Toda la banda sonaba, todo funcionaba amalgamado. La percusión era el ritmo, el clima, lo que generaba ese estilo diferente a lo que se venía escuchando, lo que se escuchaba por aquellos años. Y en momentos en Woodstock donde todo el mundo estaba muy descontrolado y esta música de aire tribal daba un marco ideal para que los espectadores que estaban ahí en el festival de 3 días de paz y amor disfrutaran de bailar a destajo.

Acá es cuando decimos que el jazz latino se mezcla con todo lo afro de la percusión, ¿no? Ese inicial piano de Greg Rolling, muy jazzeado, y luego entra el ritmo impuesto por los percusionistas y el baterista. Hay todo para que después Santana salga con un arrebato guitarrero y el solo con mucho feeling. Esto es Trent, un tema auténticamente de jazz latino.

estas cosas que tanto le gustaba a la gente. Por aquel entonces, gente que acostumbraba a mirar los shows sentados, pero que, en el caso de los recitales de Santana, esa vibración que tenía la banda, ese ritmo descomunal que marcaban su percusión, hacía que se levantasen de las butacas para bailar, para moverse. Es muy difícil sostenerse quieto escuchando a la Santana Blues Band, que luego sería Santana. Y fue muy particular, porque cuando la gente lo escuchó vio que era algo nuevo, que era algo distinto a lo que estaba sonando en las radios. Y el gran momento cuando la gente asombró todo esto fue en el recital de Woodstock, con una actuación, un set de canciones vibrantes y con un trabajo muy difícil de hacer, porque en realidad sobre el escenario de Woodstock no se escuchaba nada. La cantidad de gente presente había desbordado las intenciones de producción del evento, estaba desbordado por completo, las bandas iban rotando, no sabías en qué momento ibas a tocar, te decían, te toca subir ahora al escenario, y nada, no había prueba de sonido, no había nada. Y así fue como subió Santana e hizo esta versión de Soul Sacrifice increíble.

en cierta forma, lo llamativo de la presencia de Santana en Gusto fue que en realidad era un recital diseñado para bandas de rock, ¿no? Uno piensa Jimi Hendrix, Janis Joplin, Kane Heed, Creedence Clearwater Revival, Jefferson Airplane, Country Joe, todas bandas de rock agresivas, fuertes, por ahí un poco de soul. Las que más llamaron la atención, en realidad los que más llamaron la atención fue Ravi Shankar con su set hindú, Sly and the Family Stone, que aportó un cambio ahí muy soulero, muy funk, en una música experimental. Y bueno, y el tercer banda, el tercer artista que hizo algo distinto fue Santana. Y estaba todo el mundo muy pasado de rosca en Woodstock, y esto fomentaba que todas estas cosas que quizás uno, escuchándolas en un disco, se pueda saturar o decir, bueno, pero acá no hay una canción. Bueno, un recital tiene estas cosas. No significa que tenga que escucharse siempre una canción, estribillo, estrofa, puente, estribillo. Esto era algo distinto, algo que cambió la hegemonía musical. Y las pretensiones de la gente en ese momento era escuchar algo distinto. Y con Santana y su Soul Sacrifice lo tuvieron en este festival donde estaban, como dijimos, todos muy revolucionados. 4 días, 3 días de amor y paz y muchas cosas más.

Quizás hoy en día en ningún medio de comunicación, en ninguna radio pase en un tema de 11 minutos donde hay un solo de teclados, dos solos, uno de cada uno de los percusionistas, un solo de batería, el solo de guitarra. Pobre David Brown, no le dejaron nada. Pero creo que sí, no sé si no, en parte del set no hace un solo de bajo. Pero bueno, la gente disfrutaba mucho del virtuosismo. Después llegó el punk y se acabó el virtuosismo. Dijeron, no, queremos canciones concretas, queremos la rabia de las calles arriba de un escenario. No queremos gente que nos demuestre lo buen músico que es y se hagan millonarios con nuestra plata y nada. Y después nos miren desde arriba, desde una torre muy alta, diciendo, oh, miren estas larvas que no tienen un peso. Cómo disfrutan con mi virtuosismo. Pasa un poco eso. Uno lo exagera para que el relato tenga contundencia, pero un poco fue lo que sucedió con el paso de los años 70. Las escenas eran muy, muy disgregadas. Vamos a comentar después un poquito de cómo fue. La banda empieza a sonar en todos lados y empieza a girar Santana. Y bueno, como toda banda que toca mucho en vivo, empiezan a calibrar, a ajustar los detalles. Y claro, después es 1, 2, 3, 4 y arrancan todos al mismo tiempo. No hay errores. Hay una química infernal entre los músicos. Y esto es lo que lograba Santana con el pasar del tiempo. Hasta llegar al 23 de septiembre de 1970... cuando editan el sucesor de su álbum debut, al cual lo bautizan como Abraxas. Tan solo un año después, los Santana editan su segundo álbum. Hay algo que es verdad. Si uno busca alguna referencia en las letras de Santana, no hay nada. Hay muy poquito, cosas muy chiquitas. La intervención en los temas es de, más que nada, de estribillos mántricos, o alguna parte muy armoniosa de parte de Greg Rolin, el tecladista, que tenía una buena voz, cantaba bien, pero no era lo de ellos hacer letras como otros grupos. Tenían esa impronta instrumental, eran propios de la escena de San Francisco, esa escena tan enfrentada con la de Los Ángeles, donde debatían quién tenía las mejores bandas. Santana había salido de las entrañas de San Francisco, más allá de que Carlos y todos sus integrantes eran más latinos que yanquis, ¿no? Carlos venía de allá, de Tijuana, de Jalisco, donde había nacido. Tenía toda su impronta latina y la llevó a San Francisco, donde había una apertura de cabeza, producida esencialmente por los artistas de jazz, por los Beatles, por un montón de influencias que había por aquel entonces. Cuando se edita el segundo álbum, ya la banda empieza a tener un patrón un poquito más ordenado. Hasta la producción artística del álbum comienza a tener algunos detalles más finos, más delicados. Bajan un poco las revoluciones de ese sonido salvaje del álbum inicial, que para mí me gusta mucho, y se vuelve más una banda de estudio. El álbum abre con un gran éxito, Black Magic Woman, un clásico en el tiempo, pero como decimos, o como dijimos hace un rato, la letra no está, es música. Y hay que disfrutarla.

así como en su primer trabajo discográfico, y por consejo de Bill Graham, eligieron hacer el cover Evil Ways. Para su segundo disco, Santana decidió incluir el cover Oye Cómo Va, de uno de sus mayores ídolos, el gran timbalero Tito Puente.

Esto es Samba pa' ti, un tema que no tiene letra, pero que sin embargo la guitarra de Carlos Santana le pone toda esa impronta melancólica que pareciese que hablara, que nos dijera algo. Pensemos algo, ¿no? Cuando decimos que eran tiempos de una riqueza musical grande, variada, diversa. Año 1970. Brillaba el hard rock de Led Zeppelin con Led Zeppelin 3, la secuela del 1 y 2, que salieron tan solo un año antes, en 1969. 1969, momentos en que los Who sacaban la ópera rock Tommy y la descosían en sus presentaciones. 1970, Simon and Garfunkel con su folk editaban Bridge Over Troubled Water. Y por el otro lado, Black Sabbath en las antípodas sonora sacaba Paranoid y así construía los cimientos de lo que sería el heavy metal. Los Stooges de Iggy Pop sacaban en 1970 Funhouse, su segundo álbum, que continuaban, al igual que con el primero de Stooges sacado un año antes, sembrando las bases de lo que más tarde concluiría en el punk. Con Abbey Road de los Beatles nos decían adiós. Nos dolía el corazón, pero nos daban un gran disco en esos años turbulentos. Año 1969, mismo año en que los Rolling Stones editaban, para mi gusto, lo que es su mejor disco, Let It Bleed. La variedad musical de la transición de la década, de década a década, hablamos del 69, los 60, del 70 a los 70, resultaba ser descomunal. Recordemos que hace unos programas recorrimos King Crimson y su álbum debut, In the Court of the Crimson King, que le abría también las puertas al rock progresivo. Y es en medio de toda esta escena que Santana edita su segundo álbum, Abraxas. Un camino distinto, un camino percusivo, con otra clase de ritmos, pero había toda esta variedad de música para escuchar, para disfrutar, ahí en vivo, en momentos en que salía, como pan caliente, como lo rico del pan caliente, estaban todos estos discos, estos trabajos discográficos que hacían rica una escena musical que desbordaba y que todo el mundo compraba discos. No se concebía que en ninguna casa no hubiese un equipo de menor o mayor calidad y que las disquerías estuviesen abarrotadas de gente tratando de conseguir un long play, como se llamaba por aquel entonces, de su artista favorito. Gran momento de la música y un gran momento aquí en Playa Salvaje, que llega al final de este capítulo de hoy. En la operación técnica, el Lobo Lobati. ¿Y quién les habla? Andrés Mercury. Le vamos a decir hasta la semana que viene. Pero no se olviden que son tan solo 7 días. Así que no nos extrañen.

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0: Bienvenidos y bienvenidas a una nueva emisión de Alto Rendimiento, como todos los lunes, de 6 a 7 de la tarde aquí en radioether.com.ar. Te vamos a estar acompañando con toda la información deportiva, lógicamente de lleno en lo que tiene que ver con la Copa del Mundo, porque recién hace un minuto acaba de finalizar la victoria de España 1-0 contra Portugal, agónica, sí, en tiempo de descuento. Algo que se ha dado entre las cuestiones a tener en cuenta de este campeonato mundial, muchos partidos que se definieron sobre la hora, muchos goles en el último tramo de los encuentros. Pero bueno, antes de empezar con el desarrollo, vamos a saludar a quienes hacemos este Alto Rendimiento. Un gran abrazo para todos los que están ayudando, como siempre, en la página, en nuestras redes sociales, que son muchos de los compañeros y compañeras que han pasado por el programa. Saludar primero a Lobo, nuestro operador. Cuando lo vi a Cholo, porque Cholo pasó, nuestro operador con el que estamos hace un tiempito nada más, dije, volvimos a nuestro primer amor. Sí, porque por ahí los chicos que están hace no tanto tiempo en el programa, bueno, de hace, después de la pandemia, 2021 por ahí, más o menos, arrancamos Lobo, y Lobo que estaba con Rocío, que era nuestra productora, bueno, siempre estaba en los controles y durante mucho tiempo se hizo cargo justamente Lobo de los controles, que en definitiva nada de esto podría salir si no es por el laburo de nuestros operadores y operadoras. Y en él saludamos a todos nuestros compañeros y compañeras de la radio. Ahora sí, saludo aquí en la mesa. ¿Cómo anda John Meninati? ¿Todo bien?
1: Todo bien, sí. Un poco ansioso, ¿no? Estos partidos te marcan un poco la ansiedad de lo que va a venir mañana.
0: Sí, pero además ya uno de los partidos, porque una cosa, bueno, primera ronda, más clasificaban la mayoría de los terceros, casi como que... Sí, listo, querés que pierda Brasil, en mi caso yo quería que pierda México, pero no tiene el condimento ya de esta parte hermosa que arrancó en los 16avos de la eliminación. Digo, por ahí el partido, no sé, Brasil contra Noruega, uno lo vio, hablo folclóricamente, ¿no? Desde ya, con algún nerviosismo para que quede afuera, por lo menos en mi caso, que quedase afuera Brasil.
1: Sí, yo creo que en esta instancia es donde uno ve que querés que se queden afuera los potenciales rivales, digamos la verdad, los equipos más fuertes querés que se vayan todos.
0: Querés que se vayan afuera, pero a mí también lo que me pasa... Ahora lo hacemos, yo no espero que saluden a nuestros compañeros también y compañeras. ¿Cómo anda, Uciel Joyá? ¿Todo bien?
2: ¿Cómo estás, Esteban? ¿Todo bien?
0: ¿Todo tranqui?
2: Bien, bien, nervioso también por mañana.
0: Por mañana, además, en un rato, esto al final del programa, no se vayan porque vamos a hablar de Colapinto, de un fin de semana fenomenal. Sí. Y también un trabajo que hiciste, un laburo sobre Egipto, el rival de Argentina.
2: Sí, un análisis táctico de cómo se para y, bueno, de entrenador y demás cosas.
0: Bien, y ahora saludamos a la dama de la mesa. ¿Cómo anda Victoria Santos?
3: ¿Cómo andan? ¿Todo bien?
0: ¿Nerviosa?
3: Estoy re nerviosa.
0: Bueno, igual lo bueno, y bueno, ahora ya arrancamos, ¿sí?, con el programa. Hay un montón de cosas para ir tocando que vamos a ir y venir. Perdón en cierta desprolijidad en el tema de la temática a tratar. Porque, a ver, tenemos... A mí me pasaba cuando vi el partido con Cabo Verde, más allá de que en líneas generales no me gustó, también Argentina tendría que haber ganado, tal vez, sí, porque Bocinia fue la figura del partido. Creo que... Porque uno dice, a ver, perder en 16avos con Cabo Verde, tal vez no nos hubiese dado tanta bronca como en otros momentos. ¿Qué quiero decir en otros momentos? En otros mundiales, Argentina eliminado, era una catástrofe, pero deportiva, de llanto, de los chicos tristes. Siempre insisto, hablo de fútbol nada más, porque está claro que la tristeza o las alegrías también tienen que ver con, por otro lado. Pero a mí me pasaba esto de, pensando y con el nerviosismo propio, claro, es cierto que esta selección te dio a... nosotros, futboleros y futboleras, de las alegrías más grandes de los últimos 40 años, que además no solo la Copa del Mundo, sino dos Copas Américas, una en Brasil en Maracaná, otra en Colombia, que hay como una rivalidad especial. Ahora, saco esa parte emocional, si Argentina quedaba fuera, mismo esto va tal vez para mañana, era creo de las dos, tres peores derrotas de la historia de Argentina en los mundiales, pero sin dudas.
1: Sí, yo de hecho...
0: Pero tal vez sin tanto dolor, ¿se entiende lo que digo?
1: No, yo no estoy de acuerdo en ese sentido. A mí me hubiese dolido más quedar más fuera con Cabo Verde, porque justamente...
0: Sí, pero pará, pero digo, Argentina, tenés de alguna manera todavía... Hay este disfrute de somos campeones del mundo. Por ahí, vos, Juan, que estás, si querés, un pasito por encima de los chicos, creo, en cuanto a edad. Tal vez el mundial de hace, no el último, no sé, en Rusia, por más que Argentina no tenía equipo, pero estaba Messi, estaba Di María. Uy, vamos, tengo, no sé, 28 años y nunca lo vi ser campeón argentino.
1: No, obvio, a ver.
0: A ese punto me refiero, ¿eh?
1: Haberlo visto salir campeón de todo, porque esta selección argentina salió campeón de todo, Copa América, sí, finalísima,
0: no se puede pedir.
1: Mundial.
0: Salud y campeón.
1: Pero justamente, salir campeón de todo y te quedas afuera 16avos con Cabo Verde, a mí me hubiese dolido más esa situación que quizás perder una final con Francia.
0: Está bien, pero con Francia vos ibas a tener a esta altura, mirá que yo de que nací... Porque vos naciste en 90 y pico.
1: 96.
0: Bueno, 90 y pico. Los chicos más 2000.
2: 2005.
3: ¿No? 2004.
0: Bueno, estoy haciendo a ojo, sí, el cálculo. Bueno, Lobo, que está más en el medio. Sí, que Lobo es un poquito más cercano a mí. Claro, Lobo es 82. Yo soy el 76. Digo, la derrota con Francia, más allá de ir ganando por 3-1, te lo empatan y parece la última jugada, era la peor derrota de la historia, pero catastrófico. Pero ahí, esto, yo ambos siendo de los 90, uy, pero yo nací y nunca en un país tan futbolero, y hablamos de Maradona, de Messi, nunca lo vi ser campeón. Esa espina, por un par de mundiales, nos la sacamos. Con esto no estoy diciendo que si Argentina pierde, uno no se queda con bronca, porque, insisto, a todos nos gusta el fútbol, y lo vivimos y lo sentimos. En el caso de los chicos, si no estarían estudiando periodismo deportivo. Esto quiere decir que el deporte les gusta, que lo sienten parte de su vida. Bueno, Joan ya ha recibido. Pero me refiero a eso. ¿Sí? Ahora, me saco esta parte, digo, ¿era? Yo creo que esto es a la par del 2002, primera ronda, o pensar, no sé, en alguna eliminación de los 60.
1: ¿Rumania en 94?
0: Pero bueno, ese fue octavos de final. Eso me acuerdo perfecto, ese partido. Ahora, Argentina venía también con Rumania con toda la problemática de Maradona.
1: Claro. Pero, a ver, a nivel equipo, más allá de sacando a Maradona, tenía un equipazo.
0: Bueno, pero por eso te digo, los golpes esos del 94, 98, mismo en el 2002, que queda fuera de la primera ronda con Bielsa, Argentina venía, pero barría eliminatorias, amistosos, barría a todos. A eso me refiero. Sí, que fueron golpazos, pero ahí vos ya lo que acumulaba Joan era la falta de títulos a nivel selección cercana.
1: Claro.
0: Y se acumulaba, y se acumulaba. Esto es, no sé, uno puede pensar en sus clubes, el que es hincha independiente, dice, sí, che, está bárbaro. Tenemos...
3: Me lo tomo personal.
0: No, bueno, acá hay dos, sí, para tomárselo. Pero, y ahora voy con el resto también. Sí, 7 copas. Pero uno dice, che, pará, yo no la viví. Y el hincha de Boca, que tiene la edad también de 20, 18, 19, Boca de Bianchi, fenomenal. Ahora, no lo vivió. Claro. Y el hincha de River, hasta la llegada de Gallardo, había sido campeón en la Copa Libertadores.
1: 96.
0: Y habían pasado también casi 20 años que los pibes tenían 30. Y tenían 10 cuando fueron campeones y después no lo habían vivido. Bueno, con Argentina no es que solamente era, che, una generación barra dos. Yo que vi el 86, yo tenía 10 años, era chico, me acuerdo de los festejos, es más, me acuerdo de los partidos. Ya está, Dios, nos atravesó a 4 generaciones la falta de títulos.
1: Y yo creo que para mí le potenció más lo de la falta de títulos teniendo quizás a uno de los mejores jugadores de la historia.
0: Bueno, ahí está.
1: Que no es lo mismo... una etapa de no salir campeón teniendo un buen equipo, pero sin tener a un jugador tan sobresaliente como fue Messi, que decir, jugó Messi 15 años en la selección argentina y no ganó ningún título.
0: Bueno, claro, es que pero aparte de lo de Messi se juntaba ahí también con, ni siquiera uno dice, bueno, un mundial, porque de hecho Cristiano Ronaldo se va a ir sin un mundial.
1: Claro.
0: Ya está, acaba de quedar afuera. Ahora, lo de Messi era ni siquiera alguna Copa América, y eso que tuvo varias muy cerca. Sí, porque Argentina, recordemos, o sea, tuvo un par de finales con Brasil, o las dos con Chile, en las que mereció ganar, lo que había sido más futbolísticamente hablando, y iba por penales, y claro, y aparte ganándolo todo. Por eso, como siempre, en este documental de Di María, de sacarse la mochila,
1: ¿no? Rompiendo la pared.
0: Rompiendo la pared, claro, pero él lo decía, romper la pared es sacarme la mochila de 25.000 kilos que llevamos en el hombro. Pero bueno, eso es lo que tiene que ver justamente con las sensaciones del partido con Cabo Verde. 15 minutos pasaron de las 6 de la tarde. Vamos luego con un pequeño separador, que ahora nos metemos de lleno en lo que tiene que ver la Copa del Mundo y el probable equipo argentino, y también qué esperamos de ver mañana del seleccionado egipcio.
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0: Bueno, quedó claro, ¿no? En alto rendimiento se lo dijimos muchas, pero muchas veces. A ver, desde lo informativo, recordemos, acaba de ganar España 1-0 a Portugal. A las 9 de la noche, Bélgica, Estados Unidos. Mañana Argentina a la 1 del mediodía contra Egipto. Suiza, Colombia, mañana a las 5 de la tarde. Y recordemos ya, el jueves, Francia, Marruecos. El viernes, Inglaterra, Noruega. Y después el sábado, que no sabemos. Yo toda la semana estuve pensando en la pregunta que me hicieron al aire y que a varios se las repetía. Por suerte, ya la mitad quedó afuera. El otro quería que clasifique, por más que fui criticado, de quién quería, sea argentino, ¿no? Que a Argentina le pasa, pero le falta un camino enorme para pensar en no hacer semifinales, de Brasil o Inglaterra. O sea, ¿a quién convenía? De lo futbolístico, ¿quién es el que más te dolía o el que menos te dolía si vos perdías? ¿A quién disfrutás más ganarle? ¿Sí? Yo ayer que haya quedado México, entre Inglaterra y México, insisto, en este momento a nivel futbolístico, yo quería que pase Inglaterra.
1: Sí. Totalmente chicos, de acuerdo.
0: Digan lo que. Mire que acá. Yo me quedé. Con la mayoría que hablé del tema, me decían que preferían a México, ¿eh? No lo digo. No es que tienen que.
3: Ninguno de los dos. Yo creí que pierda.
0: Pero ponele que vos decías. No, a mí lo que me estaba pasando con el hincha mexicano, como con una soberbia.
1: Sí,
0: contra
1: es
0: Argentina,
1: que.
0: Contra, gritando contra Maradona y que se murió Maradona y que se mueran todos los argentinos.
1: Es que ya en los últimos años tienen como un odio futbolístico hacia nosotros.
0: Enorme. Pero que no es de ida y vuelta.
1: No, de hecho, la verdad que no sé de dónde surge, ¿no?
0: Quizás no sé porque. Si las eliminaciones de Argentina en mundiales.
1: Exactamente. Quizás viene por eso. La verdad que no es entendible. De hecho, la mayoría de los hinchas de México, fanáticos de Cristiano Ronaldo, por ser anti-Messi, por ser anti-Argentina. Es más, muchos vi la entrevista que decían que preferían que sea el campeón Portugal por Cristiano Ronaldo antes que México, siendo mexicano.
0: No. Entonces, raro. ¿Uciel?
2: Y también me pareció raro que cantaban ole, ole, la hinchada de México cuando iba recién 5 minutos. Eso bueno, es muy nervioso.
0: Pero eso lo hicieron en todo el mundial.
2: Y pasado también con Argentina.
1: Eso parece no sé como un hincha de que recién ve fútbol, ¿viste? Que,
0: primera vez.
1: Que va a la cancha por primera vez y estamos dando 5 pases.
3: Sí, es que creo que sorprendió a México, por eso se lo tomó así, digamos. Pero yo por lo menos esperaba muchísimo menos de México.
0: Bueno, mira, que lo hablamos, es buen punto el de Vicky. Selecciones que hayan ustedes pensado, obviamente convocamos a los oyentes también, ¿no? De los que no se esperaba mucho, la verdad, la gran mayoría que uno no la tampoco las tenemos vistas, porque Marruecos no es una sorpresa, porque fue tercero en el último mundial, porque es el campeón de la Copa África, porque vos ves el plantel y tiene futbolistas en equipos importantes. Ahora a mí, México y Estados Unidos, más allá de lo que pase hoy con Estados Unidos-Bélgica, con el bochorno, ¿no? Por Balogun, con esto
1: sí, del, con este,
0: la fecha que le dieron, que llamado de Trump a la FIFA y le sacaron algo inédito, que es una vergüenza. Yo no entiendo cómo se pueden prestar
1: Creo que en mundiales nunca había pasado.
5: Sí ha pasado a nivel liga, quizás. Mirá, en algún que otro
0: creo
5: caso.
0: Que veía Joan un video, no sé si en el mundial 62, pasó como una vez, creo. Estamos hablando de esto, de hace 60 años.
1: Claro.
0: Pero México me sorprendió, Estados Unidos me sorprendió, digo para bien, de los que no lo tenía visto.
1: Sí. Noruega.
0: Noruega también. Lo pasé,
3: no, Noruega para mí le iba a ir bien.
0: Lo pasa,
3: no,
0: Noruega tenés 3 o 4 no jugadores.
1: Sí, que, pero una
0: tenés
1: cosa.
0: Tenés el mejor 9 del mundo para a ver, empezar a hablar.
1: A ver, digamos que Noruega no es que viene clasificando mundiales todo el tiempo. O sea, viene de clasificar al mundial después de muchos sí. mundiales. Si bien tiene, obviamente, lo tiene a Odegaard, lo tiene a Haaland, lo tiene a Sorlo, lo tiene a Nilan en el arco. Pero, viste, uno no sabe cómo va el mundial, es algo totalmente atípico, no es lo mismo jugar en un club que quizás en una selección, en esta instancia. Lo sufrimos los argentinos.
0: ¿Cuánto? Sí. Y aparte, dejando afuera, porque, por ejemplo, yo antes del mundial dije, ya está, lo liquidé a dos. Uno era Portugal, que esperaba, como, no digo campeón, pero estar ahí.
3: Sí.
0: Y yo Ecuador también, dije... No, tiene uno que juega en el Arsenal, otro juega en el PSG, los defensores. Otro...
3: No, Ecuador no esperaba tanto yo.
0: Bueno, digo, por ahí esperar de un claro. cuartos. Ahora, también tiene que ver mucho la llave que te toca.
3: Sí.
0: Porque hoy justamente a Portugal le toca España. Y bueno, le hubiese tal vez tocado, no sé, estoy pensando, un Suiza, tal vez, un Paraguay.
1: Bueno, pero...
0: Es lo que te toca, es así, ¿no?
1: No, es lo que te toca y también un poco lo que buscas vos, porque si, Portugal, si lo hubiese ganado a Congo, en la primera fecha, no estaríamos hablando de que juega con España, estaríamos hablando de que quizás por diferencia de gol estaría jugando ahora con Suiza.
0: Bueno,
1: o si lo hubiese ganado Colombia, mismo en la última fecha, que sabiendo Portugal ya con los números, con algunos resultados, que si salía segundo se metía... En el cuadro más fuerte tenés que salir a ganar.
0: Pero lo que voy yo ahí es que a veces, por el tema de cruces, por ejemplo, Argentina, claro, se hubiera inesperado que era jugar con Cabo Verde. Ahora, 16avos, Argentina, Uruguay, o Argentina-España, era mucho más probable que sea Uruguay. Y la verdad es que es un partido de cuartos.
1: Claro, eso sí.
0: Y
1: eso seguro.
0: A eso me refiero. Ya por ahí hubo choques de octavos. Que bueno, que quedaron esto mismo, no sé. Inglaterra-México. Los dos cumplieron, los dos salieron primeros. Y bueno, y te toca un rival, si vos querés, complicado. La verdad que Argentina, por más que mañana pueda quedar afuera con Egipto, porque es lógico. Bueno, el camino de Argentina, 16avos y octavos, fue muy amigable. Es, por más que pueda mañana estar afuera.
1: Sí, no obviamente. Claro. Yo creo que lo que permitió este mundial, que pasen los mejores terceros, es que habiliten que pase quizás muchos países del nivel de elite que suelen llegar a tener, quizás un escalón más abajo, y eso permitió que estén en 16avos. De hecho, creo que el último que había pasado tercero que quedaba era Paraguay, que terminó pasando, y ya hay en octavos.
0: Bueno, ahora
1: te toca lo que te toca. Ya,
0: en octavos ahora, por los equipos, uno dice... Canadá, Marruecos, Francia, Paraguay, Brasil, Noruega, Inglaterra, México, Portugal, España, Bélgica, Estados Unidos, Argentina, Egipto, Suiza o Colombia. Bueno, ya es un octavos clásico de mundial.
1: Sí.
0: O sea, a partir de ahora sí está el mundial. Nombramos Egipto. A ver, Uciel, contanos un poco, que hiciste un informe especial que elaboraste. ¿Qué tiene más allá? Bueno, Salah, que está claro que es la figura. Uno recién me mandaba a mi hija. Y con esto de Cristiano Ronaldo, que ella aparte siempre le gustaba Cristiano Ronaldo, lo bancaba a muerte. De uno de los que ya tuvo de Last Dance, ¿no? Como el último mundial. Salah es otro. ¿No?
3: Mucho pensando... Last Dance, la verdad. Y
0: a ver, otro. Pensemos.
1: Ojalá Modric.
0: Modric, ojalá Cristiano.
3: Neymar, Cristiano.
0: Ojalá que, bueno, de Messi llegue hasta donde llegue, supuestamente sería también, porque
1: claro.
0: Tiene 39 años.
3: Sí.
0: Pensar jugar con 43, bueno, quién sabe, pero sería difícil. A ver, estoy pensando, bueno, no sé, no, en Inglaterra un Harry Kane no, todavía tiene, no es tan okay, grande.
1: Tiene para tirar.
2: O sea, James de Colombia, puede ser igual un mundial más, pero...
3: Ah, James sí. Puede ser también.
0: Lo que pasa, sí, es cierto, lo que pasa es que James... tal vez es un jugador importante, pero no es el es el jugador más conocido, pero futbolísticamente no es el estandarte como por ahí son los otros. Sí. Pero tenés razón igual, James va totalmente para en lo que sería...
1: El Memo Ochoa.
0: Ochoa, que terminó también ayer llorando.
1: Exactamente.
0: Que bueno, no jugó un solo partido. A ver, estamos haciendo...
1: Sí, jugó... Creo
0: ¿el
1: que...
0: primero jugó?
1: No, jugó el último... Sí, entró unos minutos.
0: Bueno, ese es un tema también para analizar después o en otro momento, de si este sistema de clasificación olímpica lo que hizo fue que las terceras fechas, la verdad, muchos no jugasen por nada.
1: Sí.
3: Sí.
0: Porque hubo paso, ganaron este, dos equipos ganaron los dos primeros. Jugaron en la tercera y bueno, sí, o te toca, salvo, sí, bueno, por ahí por diferencia de
1: sí,
0: gol,
1: no, pero por más.
0: Digo, Argentina si perdía 8 a 0, era lo mismo que ya la primera.
1: Claro.
0: Y no cambiaban, y esto le pasó a varios. A ver, de Egipto, ¿qué tenemos para contar?
2: Sí, bueno, primero el técnico, que es Osman Hassan, que es el máximo, aparte fue jugador de Egipto, el máximo goleador de la historia de Egipto con 69 goles. Y también devuelve un poco la identidad de lo que es el equipo, porque antes de esto, en el Mundial de Rusia 2018, que estaba el argentino Héctor Cooper, era una más selección más defensiva y no tanto que atacaba. Y ahora como Osman Hassan como que le quería devolver eso de la tradición de Egipto de más ofensivo y más para adelante. Eso para tener en cuenta de lo que es el equipo. Y después en sí, en el parado... juega con un 4-2-3-1. Ya lo venía jugando desde la Copa de África. Después, bueno, en el arco tiene a Mostafa Jobeir, que también fue ocupó el lugar en los últimos tres partidos en la Copa Africana y se quedó con el puesto. Porque antes estaba el Chihuahui, que fue el que atajó en el Mundial de Rusia, pero este arquero ahora sacó el puesto. Después tiene una línea de 4 con laterales bien adelantados, como Hani por derecha y Fotu por izquierda. Buen Hani, algo importante, que los dos goles en contra que le hicieron a Egipto fueron de Hani, sorpresivamente.
0: Mirá, buen detalle.
2: Hay que ver si mañana...
0: Bueno, ojalá ¿no?
2: Más.
0: Así que hacen el récord, 3 goles sí, en contra en la historia más de los mundiales, no creo que haya otro.
2: Después, en la mitad de cancha, aparecen dos nombres de contención. Tienes a Atia, o Atia, no sé cómo se pronuncia, la verdad.
0: No importa.
2: Ahí los nombres. Por un lado, y por el otro está varía entre Fatih o Lajen, depende, van cambiando. Rotan entre ellos dos. Y después, más adelante, está Ayur, de creación de juego de 10, que ya convirtió 2 goles en el Mundial. Después, de un lado, tiene a Salah, del otro a Zico o Trezeguet. Por ahora jugó Zico. Y adelante, Marmoush, el 9 suplente del Manchester City.
0: Claro, es un equipo, a ver, conocido, para mí hay 2/3.
2: Sí, sí. Salah, Marmoush,
0: y después lo que
1: Trezeguet.
0: Trezeguet, claro, por eso. Después lo que veía es que había muchos jugadores del Al-Ain, ¿no? Del fútbol árabe, que están sí jugando en la actualidad. Pues por ahí, mismo algunas selecciones que por ahí uno no tiene tan en cuenta, te encontrás futbolistas que, no sé, están en el Villarreal o en la segunda de Portugal. En este caso, mucho en el fútbol árabe.
2: Sí, la mayoría son de fútbol árabe.
0: Que el Al-Ain, que siempre es el equipo representante cuando se juega el Mundial de Clubes, bueno, muchos jugadores de ahí. Recordemos que los dos vienen con partidos largos.
1: Exactamente.
0: Australia, lo que me parecía es que tenía tal vez un juego más físico, ¿no? Defensores más grandotes. Egipto, por lo menos en el partido entre ellos, ¿no? Tal vez un poco más de juego. Esto a grandes rasgos, ¿no? Estoy viendo. Ahora, mientras esperamos la conferencia de prensa de Scaloni, ¿qué cambios? Porque a diferencia de otros partidos, supuestamente se hablan de unos 3 cambios. El ingreso ya de Tagliafico, confirmado por Medina. Recordemos que esto fue más que todo por un tema de lesión. Sino el ex jugador de Banfield Independiente era el titular. Lógicamente la dupla central. Yo creo que hay 2 puntos claves hasta el momento en un Mundial desde el juego. 5 puntos
1: sí
0: de Argentina. Pongámosle.
1: Regular. De, o sea,
3: flojito.
0: Aprobé. ¿No? La materia, no voy a final.
2: Zafando. Justo.
0: Pero justo.
2: Sí.
0: Contra rivales menores también, que esto es un detalle a marcar, que es una realidad. Después, el lateral derecho, que está totalmente... ¿Se acuerdan que las cosas que hablábamos acá en el programa antes del inicio de la Copa del Mundo era el lateral por derecha? Los dos venían de estar lesionados. Los dos venían ahí, sin un... sobre todo el que tenía mucho más visto era Montiel, por un tema lógico de estar acá en Argentina. Digo, el año de Montiel no fue para nada bueno en River. no había sido. Y que si no era el Mundial, somos todos Mundial, el gol de Mundial.
3: Lo habrán convocado por el nombre, ¿no? Porque el rendimiento claramente no, pero a ver, deja mucho que desear.
1: ¿A quién tenés de cuatro si no fuese Mundial? Esa es la pregunta. Lo tenías al.
3: A Giai.
1: A Giai, pero. Sí, ponerlo a Giai quizás sin tener ese. A ver, no, más allá de los partidos amistosos.
0: Pero ahí, yo me parece también tenía que ver el tema. La verdad, haces una pregunta que no tengo respuesta y que seguramente te doy la razón. Y yo creo que si soy Scaloni, por ahí convocaba a los dos. Digo que no venían del todo bien futbolísticamente. Y además, Montiel, lo hemos visto, un River no jugaba más de tres partidos. No, y es lo que le pasó a Nahuel Molina. Ninguno de los dos puede terminar un partido completo.
1: Bueno,
0: y la alternancia creo que tiene que ver por el cansancio, porque ninguno soporta jugar cada cuatro días.
1: Bueno, quizás una de las. Hablando de esto de paralelismo. Mucho se habló también de llevarlo a Acuña, de tres, que terminó siendo más relevante Acuña en River que Montiel, y finalmente fue Acuña el que queda afuera, y fue Montiel el que...
0: Claro, pero con una Acuña que te pasaba lo mismo también que Montiel,
3: claro,
0: que
3: es
0: no
3: el jugó tema,
0: más
3: que
0: de tres partidos
3: seguidos en River. Físicamente.
0: Digo, pensemos que Acuña tuvo que ser reemplazado en una final, era ese partido y terminó el campeonato, River Belgrano, porque... Faltando 25 minutos,
3: no
0: se
3: le
0: lesionado, pero le pasó casi todos los partidos. Y entonces, como ya tenía tantos jugadores, ahí a mí en ese sentido, qué sé yo, con lo de Acuña, pues no podía llevar, de hecho, porque es lo que se está pagando
1: no,
0: ahora.
1: De hecho, quizás ahora le dio el pie porque Medina cumplió bien en los partidos que le tocó.
0: Sí, yo creo que ahí pensó también en el 3, tenés a, bueno, por eso lo de Senesi cuando queda fuera Balardi. Un Nico González que sabes que ante una urgencia puede jugar de tres también. Colo Barco.
3: Sí, también.
0: Ahí, si viene Barco ahora, lo contamos como un mediocampista. Bueno, el Colo Barco originalmente en Boca jugaba de extremo por izquierda.
3: Claro.
0: En un momento, el técnico de la reserva, no era Ron, no me acuerdo, o de la cuarta, como le sobraba, lo que decía, no, pongámoslo de tres, que se proyecte todos los partidos, y vuelta, porque te pibe le sobra.
3: Sí.
0: Ante una urgencia vos ponés a alguien que juega y juega de tres. Que por ahí, digo, no se lo tiene en cuenta Barco, pero bueno, tenés una chance ahí.
1: Igual lo raro es que juega en el medio, pero del lado derecho. No juega en el medio del lado izquierdo, quizás como un zurdo. Sí. Juega en el medio, de hecho en el Racing Estrasburgo también juega quizás en el medio, tirándose para la derecha, a veces apareciendo por izquierda. Pero bueno, el último partido que ingresó, que creo fue con, no sé si fue con Jordania.
0: Y él juega con
1: jugó Jordania. De 8.
0: Sí.
1: Terminó jugando de Paul.
0: Y a ver, y pensemos ahí, la defensa, bueno, lo que dijimos, uno de los 2-4.
1: Yo tengo un gran problema que tiene Argentina, es que
0: el medio. O, aparte, yo creo el punto, lo que fue la fortaleza del campeón del mundo de hace 3 años y medio, la gran debilidad pasa hoy día por el medio.
1: Y yo creo, a ver, para mí... Yo no comparto, pero para mí es que no encuentro a nadie por izquierda. Nadie que haga la función de Di María. ¿Por qué?
3: Eso
1: porque lo tiene a Thiago Almada. Thiago Almada vos lo tenés para desequilibrar, lo tenés para asociar. No lo hizo, salvo el gol de Austria donde tuvo participación, el gol de Messi. Después en los otros partidos no participó. Y en defensa... No te rinde porque no baja a defender. Entonces, vos lo que tenés del sector derecho es, lo tenés a De Paul, quizás con Molina, pero después en el sector izquierdo, porque lo tenés a McAllister y a Enzo cubriendo en el medio, en el sector izquierdo no tenés a nadie. O lo tenés a Medina o a Talafico, depende de quién sea el 3, solo con 2.
0: Bueno, es que ahí está el tema, por eso habrá que ver mañana. Yo creo que Thiago Almada sale.
3: Sí, ahí. Seguramente.
0: Hay que ver justamente si Nico González y Barco,
1: pero Nico
0: sí.
1: González no me parece una solución tampoco.
0: A mí tampoco, pero estoy pensando...
3: ¿Y Nico Paz?
1: Nico Paz es más posición de Messi.
0: Sí. Y Lo Celso tampoco sé.
1: Claro.
0: Porque Lo Celso para ahí uno podría ponerlo, pero jugar con... El tema es, De Paul va a jugar, de Enzo Fernández, Alexis McAllister. Mientras vemos que se acaba de sentar Scaloni en la conferencia de prensa, ahora vamos a ver si... sacamos algún título para darles a conocer a todos ustedes. Yo creo que Paredes se gana un lugar por el último
2: rato. Ahí iba a decir, me parece que Paredes, pero yo tengo la duda, no sé qué hacer Scaloni, si agregarlo a Paredes, además de McAllister, hacer como cuatro mediocampistas, Paredes, McAllister, De Paul y... Me falta uno ahí, y Enzo.
0: ¿Pero ahí no te falta alguien que rompa un poco las líneas?
3: Sí, la verdad que sí.
2: Sí, quizás yo lo que haría, pondría más McAllister por el sector izquierdo, más allá de que no es por izquierda, pero un poco más adelantado.
5: Por eso, yo creo que Argentina, desde que se fue Di María, que no le encontró un reemplazante por izquierda, en el sentido de que te haga la banda como la hacía Di María, que te rompa líneas como la hacía Di María, o de hecho que te mete un centro de gol o que se asocie. Entonces Argentina pierde en el medio campo del sector izquierdo. De hecho, los goles de Argentina vienen por el sector izquierdo.
0: Bueno, pero
5: que le meten a Argentina.
0: ¿Sabés quién para mí pedía esto? Lógicamente somos todos técnicos, estamos jugando, ¿no? Más vale. El que pedía pista el otro día, en mi visión por lo que observaba del encuentro, esto de romper y tratar de ir y picar, más que hacía mucho calor, era Giuliano Simeone.
5: Sí.
0: Yo si el técnico... Más que el momento que entra Paredes, que después, insisto, lo hizo bien. En todo caso, cuando sale De Paul, si el cambio era De Paul, yo lo pongo a Simeone, que era de los pocos que va, porque aparte no está bien Molina, no está bien el Montiel cuando iban por la derecha. Y en el momento que da Messi solo, que no, ¿sabés? Bueno, de hecho, Paredes, con 39 años, pegó un pique más rápido que todo el resto, con un pase fenomenal de Licha Martínez. Pero yo creo que hay dos o tres cambios, y aparte ya lo terminaron fusilados.
5: Sí.
0: Y físicamente vos no podés dar ventaja. Mañana, por suerte, el Estadio Atlanta es climatizado, digo, no va a ser el calor que tocó el otro día.
2: Enzo Fernández, por ejemplo, lo de exhausto terminó. No, ya no podía más.
0: Pero yo, insisto, los dos que noto muy, pero muy bajos, más allá del 9, que ese es otro tema, que ninguno se gana el puesto, y que está claro que mañana te va a jugar Lautaro Julián, no lo puedes poner el Flaco López, es Alexis y Enzo.
2: Alexis también, creo que también la posición.
0: Muy bajos. Sí. Muy bajos. Y que si Alexis y Enzo no eran los Alexis y Enzo que ganaron la Copa del Mundo, tal vez mañana ninguno de los dos era titular.
5: No, y además Scaloni ya demostró que si tiene que hacer cambio, lo hizo en la primera fecha del Mundial pasado.
0: Eso sí.
5: Que contra Arabia funcionó mal, que era Paredes titular. Sacó, lo puso a McAllister, lo puso a Enzo.
0: Lautaro salió y empezó a jugar Julián.
5: O sea, él sabe que si tiene que hacer cambio lo hace, y por ahora le dio bien. El tema es que hoy en día no tenés un banco de suplente quizás que te gane esa titularidad.
0: No,
5: porque vale, a ver, si vamos a hablar de los nueve, Julián o Lautaro, los dos andan flojo arriba.
0: Sí, yo creo que igual ahí...
3: Es que es una locura pedir que pruebe al Flaco López. No te digo de titular, pero... No sé, ponerle más minutos, porque si tenés a los dos nueve bajo, o sea... No.
0: Sí, yo creo que en la propia duda que nos genera todo Julián y Lautaro, yo creo que tenés la misma respuesta en esos dos nombres. Lo bueno que es que son Julián y Lautaro.
5: Claro.
0: Que vos sabés que están bajos, pero de golpe...
5: Alguna le va a quedar.
0: Te pueden hacer dos goles en 10 minutos. Digo, tal vez en el caso del 4... Yo no digo, uy, tengo un problema. Molina y Montiel están bajos. Y mi respuesta no es, pero son Molina y Montiel. Porque vienen de un año irregular. Lautaro y Julián, bueno, son dos fenómenos.
5: Sí, y además, ponele que tenés que ir a buscar el resultado. Porque estás empatando, porque vas perdiendo. Vos imaginate que está Lautaro titular. Y vos lo vas a dejar en el banco a Julián para ponerlo al Flaco López. Que puede ser, porque está convocado, puede ser. Pero te vas a quedar con esa carta de haberlo dejado Julián en el banco.
3: No te digo en un momento definitorio igual, pero para mí tiene que sumar más minutos.
5: Y pasa que estamos en una instancia definitoria. Estamos en una instancia donde o ganás o te quedás eliminado. Entonces...
0: Sí, a veces los técnicos siempre, ¿no?, van con los que le dieron mucho.
3: Claro.
0: Y tal vez no arriesgar tanto. Vamos a relajarnos, porque hablamos sin parar, porque bueno, esto es lo que tiene la Copa del Mundo, estamos en el medio, ¿sí? Pensemos que ya en 2 semanas, chicos, vamos a tener acá un campeón, Vicky, no sé si...
5: ¿Cómo pasa? Ya voy a tener 30 en 2 semanas.
0: Así que... Sí, bueno.
5: Yo me quiero morir.
0: Un joven recién. 38 minutos pasaron de las 6 de la tarde, estamos aquí en radioether.com.ar, haciendo como siempre Alto Rendimiento. Vamos luego con un temita musical... escuchamos a Scaloni acá nosotros para darle los principales títulos y en un ratito volvemos.

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1: 17 minutos nos separan de las 7 de la tarde. Mientras sigue hablando Scaloni, que dijo: tengo el equipo, pero no lo saben ni los futbolistas. Así que, bueno, lógicamente no hubo ningún detalle. Habló muy bien de Egipto, de su técnico, del invicto que lleva en esta Copa del Mundo. Así que es cierto, empató 3 y ganó 1. Como datos de algunos de los títulos que está dejando. Ahora volvemos con la Copa del Mundo, pero también este fin de semana pasó en la Fórmula 1 una carrera más allá del final, ¿no? Esto de terminar con el auto de seguridad que le sacó toda emoción, de lo que fue un carrerón de Colapinto, que venía como un fin de semana medio para el olvido, que no había podido hacer una buena clasificación, bueno, y termina sumando puntos.
2: Sí, bueno, se corrió el Gran Premio de Silverstone, que lo tuvo a Charles Leclerc como primero. Después completó el podio Russell y Hamilton. Y bueno, respecto a Colapinto, que es lo que nos compete a todos los argentinos, sí, lo largó increíble porque largó en el puesto número 19 y terminó escalando 10 posiciones. Increíble, la verdad.
1: Sí, aparte, Uciel, lo que tuvo es que la carrera, a veces ocurre que, no sé, hay tres accidentes en distintos momentos y que 22 autos terminan 14, entonces ahí es muy fácil. Salvo uno o dos, el resto finalizó la carrera, lo cual habla sobre todo del mérito del argentino.
2: Sí, y también de la largada, que claro, eso. Justamente lo dijo, creo que era Colapinto, que se hacía muy fuerte en la largada los Alpine. Y últimamente, en el Gran Premio pasado, eso no había pasado porque Colapinto había bajado varias posiciones y se volvió a recuperar y a preponderar esa buena largada de los Alpine.
3: Sí, había tenido una largada similar en lo que había sido el Spring. Que también había arrancado mal la quali y tuvo una largada similar. Bueno, la volvió a repetir en la carrera y después tuvo ahí como medio un roce con su compañero de equipo.
1: Después lo desdramatizaron, ¿no? Sí. Se hicieron chistes. Ahora, vos sabés que el año pasado, cuando hablábamos con Agustín Paulini, que era uno de los que siempre hablaba justamente de la Fórmula 1, y que yo cada dos semanas le preguntaba con esto, con Colapinto terminando 18, 19, que no tenía, la verdad, ningún tipo de posibilidad de sumar aunque sea un punto, o habiendo obtenido una vez un décimo puesto, ¿cuánto iba a cambiar con todo lo que ya se venía hablando, las modificaciones que se sabían? Pero bueno, era todo terreno de especulación. Bueno, la verdad que en la práctica el Alpine está, ¿no?, para pelear los primeros puestos. Pero bueno, está, ¿no?, como en ese segundo lote, saco los dos o tres mejores,

0: Digamos que es la
1: Sí.
0: segunda, el Red Bull B, digamos
1: Los
0: que
1: Sony
0: sería.
1: Equipos.
2: Claro, pero el año pasado, no sé, de 10 escuderías, estaba que novena,
1: Sí, estaba
2: ponele.
1: en el final.
2: Alpine, digo, sí,
0: Sí,
2: más o menos.
0: no. Creo que se está posicionando como la quinta escudería. Obviamente, que las cuatro que son las más poderosas, que estamos hablando de Ferrari, Red Bull, McLaren y Mercedes, estar atrás de ellos ya es todo un logro.
2: Sí, por eso decía en el segundo lote, es como, bueno, peleo por entrar a la Sudamericana. No, o
0: Claro.
2: sea, no voy a la Copa Libertadores, no termino entre los primeros tres o cuatro, pero el año que viene compito aunque sea la.
3: Y de a pasito, de a poquito creo.
2: Claro, totalmente. Y aparte esto le sirve a él, esto que bien marcaba Uciel, ¿no? Una salida en la que vos pasás cuatro o cinco vehículos, sí, estando atrás de todo, bueno, no es tan habitual. Y esas cosas se ven, digo, para valorar a Colapinto como piloto.
1: Que ya tiene ahora, se ubica en el puesto número 13 en campeonato de pilotos. Tiene 18 puntos. Después su compañero Gasly está noveno con 42 puntos. Y para hacer un repaso por cómo está el campeonato de pilotos y de constructores, bueno, con la victoria achicó un poco la diferencia a Russell con Antonelli. Está Antonelli con 179 y Russell con 154. Ahí la pelea medio que se desemparejó.
2: Claro, bueno, todavía le pasa falta un largo recorrido,
0: Y, y,
2: ¿no?
0: qué, y qué mal la estrategia de Ferrari de ponerlo a Hamilton a boxes sobre el final que le costó el segundo puesto, ¿no? Si no, también estaría ahí peleando, creo que estaría segundo, si no me dan los puntos, en el campeonato. Bueno, va, sigue estando atrás de Russell.
1: Sí, Hamilton está tercero con 147 puntos. Estaba ahí, si queda segundo, que lo pasaba.
2: Ahora, ¿no tardaron mucho? Esto para aquellos que no vieron la carrera, hay un desvío, sí, un choque de Verstappen. Entra el auto de seguridad que faltan cinco vueltas, más o menos, por
1: Sí,
2: ahí,
1: ya.
2: ¿no?
0: Sí.
2: Era. Claro, y en un momento se decía, bueno, son dos o tres vueltas y las últimas dos, que aparte hubiese sido un final épico porque estaban todos muy apretados, todos habían cambiado neumáticos para ese último sprint final, que no termina ocurriendo. O sea.
0: Hasta Colapinto cambió neumático.
2: Claro, entraron todos. ¿Sí? Ah, y hasta yo pensaba, digo, pará, si no hubiese entrado y terminaba. Sí, o si no entras a cambiar ruedas. Que, claro, todos pensaron que el auto de seguridad iba a salir de pista y que iba a dejar el último tramo de la carrera para los pilotos. Porque ahí no sé si le hubiese dado por ahí, si no entraba. Estamos hablando sobre una supuesta.
0: Sí, todo supuesto, porque
2: Idea
0: nunca,
2: que,
0: nunca se sabe.
2: lógicamente, claro, porque si también te critican, o sea, te hubiesen criticado, che, no fuiste a hacer el cambio de neumáticos, faltando dos vueltas y te pasaron cuatro.
0: Pasa que andás a ver cuánto le iban a tardar a sacar el auto de Verstappen en justo en donde había quedado. Viste, uno nunca va a saber. Pero, viste, ante la duda, qué sé yo, viste, cambiar sabiendo que está la posibilidad de que no se largue, yo creo que hubiese mantenido igual.
2: No hubieses entrado a boxes a cambiar las ruedas, o si decís.
0: Dependiendo, poner la estrategia de Ferrari, yo hubiese quedado igual. O sea,
2: Lo que
0: no lo
2: pasa es,
0: hubiese mandado a Hamilton a cambiar ruedas.
2: claro, con Hamilton había por ahí, no me acuerdo, alguno que otro, lógicamente el equipo, vos tenés los segundos que le llevas al otro. Si vos tenés unos 20 segundos,
0: Claro.
2: te da el tiempo de entrar y salir. Si tenía, vos estabas, ejemplo, cuarto.
0: Sí, el famoso undercut.
2: Claro, si estás cuarto, pero tenés cinco que están pegados a vos y nadie entra y vos sí, y después quedó así, pasaste de cuarto a noveno en un segundo. ¿Qué más para terminar, Usiel, de la
1: Bueno,
2: carrera que
1: para
2: llegaba?
1: agregar, sí, de Antonelli, que es el que está primero, también sufrió un desperfecto en el auto y pasó de estar noveno a quinceavo, que eso también le permitió a Colapinto subir una posición más y
2: Claro.
1: conseguir un punto más, y a Gasly está en el top 10.
2: ¿Te acordás que viene ahora? No sé si lo tenés por ahí.
1: Ahora se viene Bélgica, creo que era. Gran
2: Ahora.
1: Premio de Bélgica, pero no este fin de semana, sino el que viene, a las 10 de la mañana, horario argentino.
2: Bien. Bueno, gracias por toda la info de la Fórmula 1. Para ir cerrando, nos quedan unos minutitos nada más. ¿Alguna cosa, Vicky, que te haya quedado? ¿Qué te sorprende? ¿Qué te gustó el Mundial? Que a mí los partidos me gustan, ¿eh? Me parece
3: Sí,
2: muy
3: eso sí.
2: interesante, muy
3: Ya me
2: entretenido.
3: agarró la nostalgia, no quiero que termine.
2: Ah, bueno, faltan 2 semanitas, aprovechemos. Y después yo creo lo que
3: Pero dos
2: sí.
3: semanas dura, porque vos pensás que veníamos de partido todos los días y ahora de a poquito son
2: Pero mira,
1: partidos.
2: pensá que
0: Eso cuesta
2: el
0: muchísimo.
2: miércoles es el primer día recién que no hay partido, después tenemos jueves, viernes y sábado sí. Digo,
3: el miércoles va a ser durísimo.
2: El miércoles va a ser duro. Bueno, por suerte es un miércoles.

0: Y vuelve la Copa Argentina, quizás para que no extrañemos tanto.
1: Qué lindo va a ser de golpe
2: Uf,
1: un
2: hermoso.
1: Sarmiento Aldo Civi
2: Yo me
1: en
2: voy a llorar.
1: Temperley con 183 personas.
0: Sí,
1: No, nada, la realidad nos va a pasar por encima.
2: Es durísimo.
1: Y después esto es un mundial también, en esto como digo, de los que, vamos a usar un término inglés, los que venden tickets, los que venden entradas, de haber cumplido, digo, Messi, Mbappé, Haaland, bueno, Cristiano ahora
2: Todos
1: ya
2: los
1: no.
2: nueve, es una locura.
1: Pero la verdad que todos los que se esperaba en cuanto a figuras, porque ¿qué figura uno puede decir? Bueno, y que falta Mbappé, por ejemplo, tal vez Yamal.
0: Quizás porque llegó mal Neymar.
1: Pero yo creo que Neymar en verdad fue como una. Era, che, Neymar no va a participar del Mundial, está mal físicamente y casi que fue un tema medio de grupo, prensa, me parece, marcas, seguramente
0: Sí.
1: esto tiene que ver. Pero digo, Neymar, por ahí Vinicius, creo que se podría esperar, pero dicho eso, un par de goles
2: Igual
1: también.
2: Vinicius se cargó el equipo al hombro varias
1: Y
2: veces.
1: si quieren cerramos con esto, nos quedan 2, 3 minutitos. Vinicius, que te gusta. Hoy yo tenía una discusión en la radio y digo, a mí la verdad Mbappé me cae bien, no me cae mal, como a muchos que le cae mal, a mí no me cae para nada mal. Hasta tiene políticamente un tipo que se la juega. No, digo, no lo tengo ídolo, no es que lo quiero ni nada, pero digo, la verdad no tengo ninguna bronca. Sí a Vinicius.
2: Vinicius,
1: Porque
2: sí.
1: Vinicius me da esta cuestión de
0: ¿Tanto?
1: carga, carga. Y le ha gritado goles a los hinchas rivales. Con esto, más vale que no se justifica nada, ¿no? Lo de Prestiani. Ahora, 0-0. Octavos de final. Partido chivo. Aparte, tampoco era el último minuto. Vos, que sos el líder futbolístico, porque Vini es el líder futbolístico de este Brasil. Por más que después Ancelotti haya dicho que Guimarães tenía. Guimarães había pateado 3-4 penales en toda su vida. Por lo no era un especialista de. Ortigosa, que estaba en la cancha, que pateó
0: Claro.
1: 183 penales y metió 182. No. No tenés que agarrar la pelotita y patearlo.
2: Vinicius, esos momentos igual justamente, o sea, siento que los partidos importantes de un poquito les pesa. O sea, eso es lo que pienso yo
0: Pero,
2: igual.
0: a ver, pero más allá de que te pese o no, vos siendo el referente, por más que digas, no lo quiero patear, vos la tenés que agarrar igual.
2: Sí, obvio, el tema es que no sé por qué no.
0: Porque vos imaginate que, o sea, pasa eso, de que ahora se está hablando en Brasil de por qué no pateó Vinicius el penal y por qué
1: Pero ya
0: lo.
1: en el momento,
0: Es que
1: cuando
0: sí.
1: habíamos todos el
2: Sí,
1: partido,
2: totalmente.
1: creo que todos nos preguntamos, qué raro no pateé. Pues aparte,
2: Ilógico.
1: si lo erraba Vinicius, ¿qué le podés decir? Nada.
2: Nada, porque viene haciendo goles y venía siendo un buen mundial.
1: No hay mucho para reclamar. Así que bueno, nosotros nos vamos despidiendo con la buena energía, ojalá que sea victoria de Argentina. A ver, aparte, pase o no erraba Argentina, el lunes que viene a esta hora ya vamos a ser los semifinalistas.
2: Qué
1: O sea, yo
2: locura.
1: me fui de
2: Uf.
1: acá a las 6:30 con una Alemania-Paraguay que se estaba jugando con toda la alegría del pueblo paraguayo, con la eliminación histórica de Alemania, y ya quedó afuera Paraguay. Y cuando nos encontremos el lunes que viene ya vamos a tener los cuatro mejores equipos, ¿sí? No, vamos a tener las semifinales.
0: Semifinales.
1: Semifinal, por eso, claro.
0: Porque la final va a ser el otro domingo, domingo
1: Claro, lo
0: 19.
1: próximo, claro, los
2: sí.
1: cuartos se juegan jueves, viernes y sábado, se
2: Sí.
1: descansa y después martes y miércoles las semifinales, así que el lunes todo, lógicamente, lo vamos a vivir acá en vivo en Radio Éter en alto rendimiento. Gracias, Victoria Santos.
2: Gracias, chicos.
1: Gracias a Susuel Jayá.
3: Un saludo, Esteban.
1: Gracias a John Beninati.
0: Muchas gracias.
1: Gracias a todos los que integran alto rendimiento. Gracias, Lobo, como siempre, nuestro operador. Firme por estar ahí en lo que tiene que ver con la puesta en el aire. Y a todos ustedes, los esperamos la próxima semana a partir de las 6 de la tarde para hacer alto rendimiento. Buena semana, gracias y chau.

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